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Terminamos esta hora de música para grupos pequeños con otro conjunto español, pero aunque sea un grupo de solamente 5 músicos, produce un sonido impresionante. Lourmetals, o Los Metales, es un quinteto de Los Metales de la orquesta fundado en 1989. En inglés se conoce como Spanish Brass. Su grabación, Caminos de España, consiste de adaptaciones de música española originalmente para otros instrumentos. Aquí tocan la Suite Española de Isaac Albéniz, escrita para piano, pero aquí presentada por Quinteto de Metales.

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4: ¿Qué tal? Soy Frank Dominguez. Bienvenido a Concierto, the bilingual classical music program that explores the Hispanic and Latino contribution to classical music from both performers and composers. Comenzamos esta hora con grabaciones por el director de orquesta Eduardo Mata. Por muchos años dirigió orquestas en los Estados Unidos, incluyendo las orquestas sinfónicas de Phoenix en Arizona y Dallas en Texas. Tristemente murió en un desplome de avión en 1995. Aquí dirige esa orquesta en dos selecciones, empezando con el intermezzo de la ópera Harry Janosch por el compositor checo Zoltán Kodály.

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That was the Dallas Symphony Orchestra. 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The conductor was Eduardo Mata, who led various orchestras in the United States, including the Symphony Orchestras of Phoenix in Arizona and Dallas in Texas. Sadly, he died in a plane crash in 1995. This is Concierto, classical music by Spanish and Latin American composers and performers. Continuamos con dos selecciones por músicos mexicanos, empezando con el compositor Blas Galindo. Él nació en Jalisco en 1910. Estudió en el Conservatorio Nacional bajo de Carlos Chávez y durante ese tiempo formó el Grupo de los Cuatro con otros compositores nacionalistas. Finalmente fue nombrado director del mismo conservatorio donde estudió. Escribió una multitud de obras de varios tipos, pero escuchamos un Arrullo Simple. Canta el grupo Voz en Punto, dirigido por José Galván.

pero a los 7 años se enfermó con polio y tuvo que pasar un año postrado en cama. Afortunadamente recuperó con solo una leve cojera. Estudió piano en Argentina con Vincenzo Scaramuzza, el maestro de Martha Argerich, y también en Francia con la famosa Marguerite Long. Gelber especializa en el repertorio clásico y romántico. Aquí toca la sonata número 18 en mi bemol de Beethoven.

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Y ahora música de Beethoven con el pianista argentino Bruno Leonardo Gelber. Él nació en Buenos Aires en 1948 de padre violinista y madre pianista. Comenzó a tocar música en público a la edad de 5 años,